0: frustrado desde mi corta edad. Vuelvo y repito, yo he venido trabajando desde los 17 años en beneficio de la comunidad y en beneficio de los quevedeños, siendo una de las primeras reinas a haber entregado dos casas construidas al 100%.
1: Cuando como, yo, reina de,
0: como reina de Quevedo, como reina de Quevedo. Uh-huh. Entonces, he venido desempeñando muchísimos trabajos de labor social. Creo que es muy importante saber y tener conocimiento para poder gestionar recursos a la ciudad, para poder impulsar muchísimos proyectos, para poder impulsar a jóvenes. Y creo que esa es la parte en la que yo me desempeñaría un poco más de fuera, para traer recursos, para poder explotar los talentos que tenemos aquí en la ciudad de Quevedo y para poder mejorar en este caso y traer obras de gran magnitud, por supuesto.
2: Saludos a William Simi, que dice Saskia, concejal Ceci Adela Prado, Karina Miranda, alcaldesa y su equipo de trabajo, la Gary está en sintonía. Oye, Gary, tengo que hablar contigo para proponerte un negocio.
1: Señora, póngase pila, está raro eso.
2: Abogada Saskia Sacasa, concejal, también Víctor Manuel Contreras. Saludos, Saskia, mujer preparada, académicamente abogada y dos maestrías, belleza e inteligencia. Por acá, Special Dental, felicidades a una candidata preparada, Bolívar Pontón. Saskia, un verdadero elemento para una consejería, siempre con la labor social y a gran escala. Saludos a la ingeniera Karina Miranda, que también está en sintonía. Saludos a la abogada Saskia Sacasa, precandidata concejal del Cantón en Alianza 3-120-21. Karina Miranda, confiando siempre en la juventud. Por acá también Kelvin Cruz, Karina Miranda, el abogado Javier Gustavo de Nájera, te envío un fuerte abrazo, Gustavo, espero que tu hija esté recuperándose muy bien. Dice Karina Miranda, alcaldesa, Cristian Moncayo también en sintonía. Vamos a leer un poquito más abajo. Por acá, bueno, todas gracias a todos los que están conectados. Gracias a todos por estar conectados en este día de viernes. Bueno, estamos en la parte final. Gracias, Saskia, por acompañarnos. Cuando puedas, con gusto, igual como le he dicho a todos, cuando tengan ya la confirmación, el 17, 18 confirmados, con gusto seguramente volverás por acá.
0: Totalmente. Muchísimas gracias, Johan. Muchísimas gracias, Franklin, por la invitación. Y invito a todos los quevedeños que van a venir tiempos mejores, que seamos resilientes y que vuelvan, en este caso, las obras con orden y limpieza.
2: Saludos al Tigre, Gabriel Ávila, que está en sintonía, a Michelle Espinel también. Es tiempo de mujeres, dice Karina Miranda, alcaldesa. Saskia, una mujer solidaria que ha llevado en alto
1: calificación de esta administración.
0: Yo creo que quien tiene que calificar son todos los ciudadanos.
1: No lo hagas como precandidata, habla como ciudadano.
0: Mira, como ciudad, como tal, hemos retrocedido muchísimos años. Estaríamos hablando, es que en realidad ponerme a calificar de una manera en específica, no sé si existe el número menos.
1: Pero no me vas a decir que tienes 10 sobre 10 y vas a decir bello.
0: No sé si existe el número menos, pero, en realidad.
1: Pero escúchame, tienes que dar una calificación, pero no vas a decir que estás 10 sobre 10 y que estás bello, porque tampoco vas a decirle eso.
0: No he dicho eso, por
1: no,
0: si acaso.
1: No, por si acaso te estoy diciendo, o sea, por eso te pregunto como ciudadana. ¿Cuánto tiempo ha retrocedido Quevedo con esto que están recogiendo la basura con volquetas? El horror que van a hacer mañana.
0: Hemos retrocedido unos 15 años atrás, totalmente al 100%.
1: Totalmente de acuerdo. Uh-huh. Con esto nos vamos. Gracias, Acacia.
2: Gracias,
1: un gusto por acá. Gracias. A la gente que ha estado conectada con nosotros, muchísimas gracias. No sé si son oyentes, televidentes o quieren informarse.
2: Informarse. Hay un buen dato para el lunes.
1: Ya empezaron a colocar medidores en el centro de la ciudad, en horas de la mañana.
2: Y no nos alcanzó el tiempo también para contar lo otro de la UTV. Fiestas
1: San Camilo.
2: En San Camilo.
1: Otra semana la fiesta. La otra semana.
2: Ahorita no San Camilo. Hay que ir a pegarnos un recorrido en los juegos.
1: Anda. No, yo no me quiero subir. Yo pensé que volando.
2: Vamos a pegar un recorrido en los juegos para
1: hay
2: ver.
1: Hay que ir a comprar la ropa.
2: Para ver cuántas tablas de madera habrán puesto para sostener esos pases de esos juegos. Hay que irnos a dar una vueltita por allá. Gracias a todos. Mañana póngase escoba.
1: Mañana tengo clase, no moleste.
0: Pero mañana saco escoba y.
1: Bueno, en mi sector sí lo puedo hacer. En mi sector, como sabes que había dos cuadras, lo voy a llevar para que también arregle mi sector.
2: Franklin, anda mañana a barrer. No es obligación, escúchame, no es obligación. Pero si no vas, el lunes ya no vengas a la radio.
1: Verás que me está diciendo.
2: Nos vamos, señores. Gracias a todos. Nos reencontramos con más. Gracias al Chamo, que hoy nos apoyó en controles. Nos reencontramos con más el próximo lunes.
1: Anda más
2: lunes.
1: Pelucado que antes, míralo.
2: Lunes, 6 de la tarde, con más de Noti Única, segunda emisión. Uy, me olvidé otra cosa. Me
1: se
2: dicen
1: acabó
2: que
1: la semana.
2: Y ya me dicen que se viene una alianza 2-17. No alianza, pero que la 2-17 va a ser el camino. Ahí te la dejo para el lunes. Nos vamos. Hasta el día lunes. Chau.

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¿Qué tal? ¿Cómo le va, amigos y amigas? Muy buenas noches. Aquí estamos dando inicio ya a nuestra programación de los viernes. Como esa viernes pegajosa, cuando ya estamos arribando a las 19 con 18 minutos, 19 horas, 18 minutos. El saludo para nuestros amigos que en esta noche ya se encuentran conectados a la señal de la 93.5 FM, única con K, la pegajosa. El saludo para el licenciado Guillermo Ramírez Coloma en esta noche. Gracias, licenciado Ramírez, por auspiciar nuestra programación. Ya mismo estaremos conectándonos con él para un diálogo interno. Bueno, ahí estamos conversando. Déjeme saludar por acá a los amigos que ya están conectados a la señal de la 93.5 allá en el cantón El Empalme para Evita Troya. ¿Qué tal? Buenas noches. ¿Qué hago ahí? También para Franklin Castillo. ¿Qué tal? Buenas noches, Vidalito Castillo. El saludo para don Ruperto Ortiz, don Ricardo Gutiérrez, allá en la 17 de marzo. Andrés Pincay, el popular bolerito. Este es allá en la 20 de febrero. También estamos saludando a nuestro amigo Franklin Paneso. Aguachito Sánchez, full sintonía allá en el recinto Estero Azul. Para nuestro amigo Manuel Mendoza, en Fumisa. Don Félix Macías, en Quinsaloma. Juanito Hidrobo, ¿qué tal? Buenas noches, en el Cantón Mocache. En Mocache también, dice, está full sintonía por allá el Cantón Mocache. Wilson Ruiz, en Cañalito. Para Sarita Tobar, también escuchando en esta noche nuestra programación. Marianita Tobar, allá en el Cantón Buena Fe. La licenciada Patricia Briones, buenas noches. Lourdes Escarpio, saludando también a todos nuestros grandes amigos que en esta noche están conectados a la señal de la 93.5. al licenciado José Antonio Ochoa, deseándole pues de todo corazón una pronta recuperación al licenciado José Antonio Ochoa, nuestro colega, nuestro compañero, quien fue también parte de esta su programación de los viernes, como es a viernes pegajoso. Ahora él tiene su programa en la mañana, como es Directo a la Vena con Pepe Toño. El saludo, oiga, déjeme saludar a un amigo que antes me dijo que lo saludara, que él es fiel oyente de esta, de todas las programaciones de la 93.5. En la cooperativa de taxis Rey, para don Julián Sánchez, la unidad 37 de la cooperativa de taxis Rey. Gracias, don Julián, por escuchar nuestra programación. Dijo, no se va a olvidar, verá que voy a escuchar la programación. Qué bien, entonces. Gracias a nuestro gran amigo en esta noche. Él anda en su taxi recorriendo las diferentes arterias de nuestra urbe quevedeña, pero siempre en compañía de la 93.5. La licenciada Wendy Hidalgo, allá en la parroquia urbana Venus del Río Quevedo. Don Julio Hidalgo, él también está allí en la ciudadela, mi país, escuchando nuestra programación. Federico Quiñones Napa, mi brother, mi pana, allí en la parroquia urbana San Cristóbal. Esto es en el Callejón A. Por ahí está mi brother. Full sintonía, está destapando esas rubias heladitas. ¿Qué tal? Buenas noches. Para el psicólogo Steven Mackay, también en sintonía de la 93.5. Por ahí también ahorita, terminando, culminando, cerrando el informativo, también Franklin Pilligua también va conectado a la señal de la 93.5, disfrutando de esta su programación de los viernes, como es a viernes pegajoso. El saludo para toda esa gente maravillosa que viernes a viernes pues está conectada a la señal de la 93.5. Pancholín, mi pana, el aniñado del Guayacán, allá en la parroquia urbana El Guayacán. ¿Qué tal, mi pana? Gracias, gracias por ese reporte de sintonía, mi pana Pancholín. Para la abogada Carmen Zamora González, antes estuvimos hablando con la abogada Carmen Zamora González. Ella dice que se conecta a la señal de la 93.5 desde las 5 de la mañana. De ahí ya está conectada la señal y de ahí es todo el día, todas las programaciones, hasta que dice, bueno, me voy a dormir, voy a reposar, para
el día de mañana nuevamente seguir escuchando la 93.5. Qué bien, gracias entonces a la abogada Carmen Zamora González por estar siempre en sintonía de la 93.5. Don Rolando Galeas, ¿qué tal? Buenas noches. Allá en Santa María, Ignacio Pérez, esto es en la 20 de febrero. ¿Qué tal? Buenas noches también a don Aníbal Arechúa, en el sector del Puente Sur, esto es San Camilo, sector Puente Sur. Don Walter Terán, también en San Camilo, sector del Puente Sur, para don Jacinto Mendoza. Don Jacinto Mendoza es vía San Carlos, por ahí está don Jacinto Mendoza, líder Río Frío. ¿Qué tal? Buenas noches, mi brother, mi pana, disfrutando también de esas heladitas o de un fuertecito por ahí, dice, porque cayó la lluvia, por ahí está medio mojadito mi pana. También allá en San Camilo, sector del Puente Sur, don Alex Lindao, esto es en la parroquia urbana San Cristóbal, en la isla del río Quevedo.

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8: Oye, sí, estamos arribando a las 19 horas 30 minutos, 19 con 30 minutos. Aquí estamos dando inicio ya a nuestra programación de los viernes, como es San Viernes Pegajoso. Ya estamos, bueno, el saludo para toda nuestra gente maravillosa que ya está conectada a la señal de la 93.5, compartiendo junto a nosotros lo mejor de la música bohemia, música rocolera. Entonces, por acá, agradeciéndole a nuestros amigos auspiciantes por estar siempre auspiciando nuestra programación. Valga la redundancia, entonces... Nos vamos. El saludo para el licenciado Guillermo Ramírez Coloma. 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
8: Oye, sí, bien, ya arribamos a las 19 horas 32 minutos, 19 con 32 minutos. Aquí en el programón de los viernes, como es San Viernes Pegajoso. Ya de inmediato el saludo de nuestro compañero, el licenciado José Enrique Rodríguez Rengifo. ¿Qué tal, licenciado? Bienvenido.
11: ¿Cómo estás, Gerito? Buenas noches para usted y también para los amigos oyentes. Buenas noches a los amigos oyentes de Única 93.5 en FM. Sean bienvenidas y bienvenidos a San Viernes Rocolero, el día de hoy, viernes 24 de julio del año 2026, el penúltimo San Viernes del séptimo mes del año, como pasa el tiempo. Hoy estamos a previas a horas del festejo de un aniversario más de la Fundación de Guayaquil, la Perla del Pacífico. Saludos cordiales a quienes ya están en la sintonía a esta hora de la 93.5. Vamos con los amigos que nos apoyan para la programación de esta noche. 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Muy buenas noches, 19 horas 33 minutos. 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Un saludo cordial para nuestros amigos allá en Biomedic Centro Médico, que todos siempre apoyan esta programación de los fines de semana San Viernes Rocolero. Muy buenas noches, mis estimados amigos. Saludos. 19 horas 35 minutos. El teniente coronel Chantri García, jefe del Cuerpo de Bomberos del Cantón El Empalme, trabajando con abnegación y disciplina por la seguridad de todos sus conciudadanos. Les recuerda que el único número de emergencias es el EQ911 o la línea fija 042-960-920 o al móvil 099-666-1995. 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El teniente coronel Yandri García les comunica que ya tenemos listo nuestro plan de contingencia ante la llegada del fenómeno climático El Niño, por lo que nuestros bomberos están preparados para cualquier emergencia. Amigos, si usted va a beber, no conduzca. Recuerde que en casa sus familiares los esperan. Si va a salir de casa, revise el tanque de gas y las conexiones eléctricas si no va a utilizar. Evite una tragedia. El teniente coronel Yandri García saluda. Jefe del Cuerpo de Bomberos del Empalme, saluda a los oyentes de San Viernes Rocolero por Única 93.5 FM. Un saludo cordial para el teniente coronel Yandri García, que siempre apoya esta programación de los fines de semana. Muy buenas noches, mi estimado teniente coronel. Gracias, buenas noches. 19 horas con 36 minutos. 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Un saludo cordial para mis estimados amigos, el doctor Fernando Flores y su querida esposa, la licenciada Fátima Álava. Gracias una vez más por apoyar esta programación de los fines de semana en San Viernes. 19 horas 38 minutos.
8: 19 horas 38 minutos. Estamos saludando a nuestros grandes amigos que en esta noche están conectados a la señal de la 93.5. Al Super Polito, ¿qué tal? De la cooperativa de taxis ejecutivos Presto Car. Buenas noches también para nuestro amigo don Walter Roque de la cooperativa Cotur. A don Julio Macías de la cooperativa San Camilo, también recorriendo las diferentes arterias de nuestra urbe quevedeña en su taxi, pero siempre en compañía de la 93.5. Nosotros, mientras tanto, nos vamos con una nueva descarga musical.
11: Sí, claro que sí. Viene a continuación Alci Acosta. Esto es El Prendedor.
8: El Prendedor con Alci Acosta.
11: Aquí en San Viernes.

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1: Claro que sí, ya estamos arribando a las 19:53, 19:53 aquí en el programón de los viernes, como es San Viernes Pegajoso. Estamos saludando a nuestros amigos allá en el Cantón Valencia, para toda esa gente maravillosa, a nuestros hermanos valencianos que se encuentran disfrutando en esta noche, compartiendo junto a nosotros lo mejor de la música bohemia, música rocolera. También estamos saludando por acá en el Cantón Balsar a toda esa gente maravillosa que en esta noche comparte junto a nosotros lo mejor de la música rocolera. Para el colega Javier Guato Macías, este es acá en el Cantón El Empalme. También está full claro. Sintonía.
2: Su hermano Don Vinicio Guato. Claro. Don Vinicio Guato, hermano del colega Javier Guato. Saludos también para el papá de ellos, para Don Amable Guato, que también está disfrutando de la música bohemia en esta noche de viernes 24 de julio, hoy aniversario del natalicio de Simón Bolívar, libertador de las tres, del Libertador de América. Y mañana las fiestas de Guayaquil, de fundación, fiesta de la Perla del Pacífico, sí señor.
1: Perla del Pacífico. Bueno, estamos arribando a las 19:54, vámonos con recomendaciones. El saludo para el licenciado Guillermo Ramírez Coloma, el señor de los imanes. ¿Qué tal?
3: Gracias a Dios bendito, yo fui sanado de todo estrés.
4: Ey, sí, tú. A Ramírez no me lo mires. Solo mira lo que está haciendo con la medicina alternativa y con nuevos estudios. En tu pulso, examina todos los problemas de salud. Con imanes, regenera las células biomagnéticas. Y con plantas y alimentos, te da nueva vida a tu vida. Guillermo Ramírez Coloma es un maestro jubilado y hoy es un investigador de la medicina alternativa. Con razón dice que no hay enfermedades incurables. Ya lo ha demostrado con herpes, psoriasis, papiloma, cáncer, VIH, lupus, diabetes 2, problemas psicoemocionales, nervio ciático, hipertensión, artritis, Parkinson y otras que por años no han encontrado sanación. Su lema es primero Dios y después yo. El licenciado Guillermo Ramírez Coloma desea que este año 2023 sea...
1: Claro que sí, ahí está. Ahí está, pues, la recomendación del licenciado Guillermo Ramírez Coloma. Vamos a ver si ya mismo lo contactamos al licenciado Guillermo Ramírez Coloma. A ver si él tiene la última publicación que hizo. Bien, ya estamos arribando a las 19:56, 19:56.
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1: Claro que sí, las 20 horas en punto en esta noche. Estamos en el mejor programa de los viernes, como es San Viernes Pegajoso. Aquí estamos saludando a nuestros amigos ya en la parroquia urbana 7 de octubre, en la calle Octava y la J, por ahí está

0: también para Guachito Arias, el Vinceñito. Muy buenas noches, gracias por sintonizar la 93.5. Pero antes, mensajes, sugerencias musicales con el compañero Ángel Tovar.
1: Claro que sí, conmigo puedes comunicarte marcando el 0984-458-967. Esa es la línea de WhatsApp totalmente habilitada para que tú puedas enviarnos tu petición musical o hacernos llegar tu sugerencia. Entonces, mientras tanto, nosotros nos vamos con una nueva descarga musical.
0: Para mi tío abuelo, don Antero Moreira, que también le encanta esta música de la vieja guardia. Saludos cordiales, tío. Gracias por sintonizar la programación de San Viernes. Para mi primo, también para su hijo, para Eddie Moreira Mendoza. Buenas noches, primo. También para las primas, para Noris, para Cecilia, para Cecibel. Gracias, primas, por también escuchar la 93.5. También la prima Fanny, también hija de mi tío Antero. Saludos. Bueno, viene una nueva descarga musical. Viene a continuación un clásico del bolero con Tito Cortés. Esto es Te Vas.
1: Te Vas con Tito Cortés.
0: Aquí en San Viernes Pegajoso.

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1: Ya estamos arribando a las 20 horas 15 minutos, 20 horas 15 minutos.
2: Oiga, no hemos olvidado de saludar a, ¿cómo es? A Agapito Regalado Contento. Dice, claro, que ya tenemos días que no lo estamos saludando, dice Agapito.
1: Sí, en la ciudadela de mi país está.
2: Sí, anda en la unidad número la 19. 11, en la 19.
1: Claro.
2: Sí.
1: De la cooperativa Plaza.
2: Oiga, y él, los enganchadores cuando lo ven a él,
1: se quedan tranquilos.
2: Se esconden. Porque oiga, sabe que él mismo es el que llama a la,
1: es que parece
2: llama a la gente.
1: Como que crea una amplificación en la garganta.
2: En la garganta, claro que sí, sí, exactamente. Oiga. Ahí no necesita los enganchadores.
1: No, no, ¿para qué? Él se basta y se sobra. El saludo para Julio Pacheco Barros, allá en la Nicolás Infante Díaz, también para Guillermo Benítez Suárez, allá en el sector de Playa Grande. Vámonos por acá rápidamente con recomendaciones. El saludo para el licenciado Guillermo Ramírez Coloma. 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
2: Seguimos con más de San Viernes en este fin de semana, oyentes de Única. 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Saludamos cordialmente también a nuestra electa amiga, la ex reina del Cantón Quevedo, la abogada Saskia Sacasa Prado, que estuvo hasta hace unos minutos aquí en nuestro informativo de Radio Única 93.5 en el informativo de la tarde. Saludos cordiales para la ex reina de Quevedo, segunda finalista o primera finalista del Miss Ecuador 2022, me parece. Claro que sí, 2022. Saludos para Saskia Sacasa Prado. Gracias también por escuchar nuestra programación. Son las 20 horas 21 minutos.
1: 20 horas con 21 minutos, 20 horas 21 minutos. El saludo para Bolívar Ubiyú, también está conectado a la señal de la 93.5 para Luis Pisco Mayorga, allá en San Camilo Norte. Full sintonía por ahí, esa gente maravillosa de San Camilo Norte, para el sector de Cruz María. Ya. Buenas noches.
2: Oiga, ya
1: para Sandy Coronel, que está en sintonía de la 93.5.
2: En la ciudad de mi país está, pues, el abogado
1: Marcos Suárez,
2: saludos cordiales, gracias abogado por sintonizarnos. Aunque les guste o no les guste, también escucha esta programación.
1: Claro que sí, el licenciado Marcos Buste.
2: El licenciado Luis Alberto Villa Moreira. No entiendo cómo este pana nos escucha, con Biblia en mano y con el radio al oído. No sé cuál de los dos a cuál nos asunta. Él, o a la Sagrada Escritura o a nosotros.
1: Escucha un rato y bueno, y ahí sí se dedica a la Santa Escritura.
2: Hace una pausa.
1: Sí, claro.
2: Allá. Bueno. Seguimos con más de la programación aquí en San Viernes. Mensajes, sugerencias con el licenciado Ángel Tobar.
1: Claro que sí, conmigo puedes comunicarte marcando el 09-85-458-967. Esa es la línea de WhatsApp totalmente habilitada para que tú puedas enviarnos tu petición musical o hacernos llegar tu sugerencia. Mientras tanto, nos vamos nuevamente con una nueva descarga musical.
2: Bueno, como Guayaquil está de... De fiestas, claro que sí. De fiestas de fundación. Vamos a escuchar al payador de Vinces, Roberto Calero Piedraíta. Esto es De Bohemia en Guayaquil.
1: De Bohemia en Guayaquil, con Roberto Calero.
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1: Ya estamos arribando a las 20 horas con 29 minutos. Estamos saludando a toda esa gente maravillosa allá en el cantón Buena Fe. Por ahí está Don Telorino. También
2: Don Clelio, no se olvide.
1: Don Clelio también. Por ahí está también Bajañita. Está.
2: ¿Cuál Bajañita? ¿Salomón?
1: No, el hermano de Salomón.
2: Ah, el hermano Salomón.
1: Sí, claro que sí.
2: Ya también es el
1: Felipe
2: jubilado.
1: Felipe se llama ese, Felipe Bajaña.
2: O sea, Felipe Bajaña. Ah, entonces ya es el también del club de los jubilados.
1: No, él sigue camellando.
2: Ah, él sigue activo.
1: Sí, sigue activo. Salomón ya está jubilado.
2: Ah, él sí, pues así como Don Barén.
1: Como Don Barén, como Enrique de la Cruz.
2: Claro.
1: Como Lolito Álava.
2: Claro, pues el eterno troleado de Don Hugo.
1: Claro que sí.
2: Oiga, también hay una nueva oyente también de esta programación allá en Charapotó.
1: Ah, ya, también.
2: Sí, doña, el nombre, ¿cómo es que el nombre está? Aquí lo tengo. Doña Angustia Loro.
1: Angustia.
2: Ay, oiga, ese lindo nombre. ¿Qué le hubiera dicho Don Hugo por ese nombre?
1: Ay, Diosito, ¿ah? Lindo, cuidado. Ay, Diosito.
2: En Charapotó, allá en Manabí.
1: En Charapotó, sí.
2: ¿Y ese nombre?
1: ¿Y ese nombre? ¿De dónde sale? Pues, ay, Diosito.
2: ¿Sabes qué? Vayas a trabajar como comadrona, como partera. Para que con el mismo nombre suyo le ayuda en la angustia a las mujeres que están dando a luz.
1: Esa angustia, ¿verdad?
2: ¿Ah?
1: Dios mío. Claro que sí.
2: Oiga, son típicos allá en poner esos nombres, sí. medios especiales, como esos cromos especiales.
1: Claro, como esos cromos difíciles ahí.
2: ¿Ah? Vea usted. Bueno,
1: en Manabí, claro que sí, oiga. Pero,
2: oiga,
1: claro.
2: allá también en esa hermana provincia le han puesto nombre a este jugador que era de la selección de Noruega. El grandote ese que tenía cara como de extraterrestre.
1: Ah, ya.
2: De Erling Haaland.
1: Ah, ya, correcto.
2: Imagínese, algunos niños le pusieron ese nombre.
1: Ah, ya.
2: Vea usted. Erling Haaland.
1: Vean, Manabí.
2: Imagínese.
1: Oiga. Y por acá tenemos a un amigo también para la Vial Empalme. Es también manabita. Él es Don Parroquiano.
2: Parroquiano.
1: Sí.
2: Bueno, pasable.
1: El nombre de él es Parroquiano.
2: Parroquiano.
1: Yeah. Imagínese.
2: Ahí tenía que haberse hecho nomás este sacerdote o cura.
1: Oiga, 20 horas con 32 minutos. El saludo para el licenciado Guillermo Ramírez Coloma. 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
1: Sí, estamos arribando a las 20 horas 33 minutos.
2: Bueno, seguimos con más de San Viernes aquí en este fin de semana. Oiga, está lloviendo un poquito. Apenas está lloviendo un poquito. Parece que es el travieso que está llegando de a poco tal vez al Ecuador.
1: Oiga, sí.
2: El
1: sí,
2: fenómeno del niño.
1: El niño viene
2: porque
1: con
2: en agosto,
1: travesuras inmensas.
2: En julio, agosto nunca ha llovido.
1: Y en Guayaquil había una torrencial lluvia.
2: ¿Ya vio? Entonces, parece que ha venido antes de tiempo.
1: Antes de tiempo.
2: Como cuando esas mujeres dan a luz a esos prematuros.
1: Claro.
2: Más o menos así viene a ser, ¿no? Vea, el último que me acuerdo, de entre el 97 al 98, desde octubre del 97 hasta agosto del 98. 10 meses de lluvia.
1: Claro.
2: 10 meses de lluvia. Y ahí vino el veranito corto, porque ahí otra vez en diciembre del 98 llegaron las lluvias.
1: Nuevamente hizo su aparición ya la temporada invernal.
2: Ya, la normal.
1: Claro.
2: La normal. Pero bueno, sabrá Dios por qué viene esto, pero hay que estar preparado nomás.
1: Claro que sí. 20 horas 34 minutos.
2: Seguimos con más de la programación. 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
1: Claro que sí, estamos arribando a las 20 horas 37 minutos, 20 horas con 37 minutos. Aquí en el programa de los viernes, como es San Viernes Pegajoso, el saludo también para la licenciada Tania Tarira Tejena, allí en la Venus del Río Quevedo, también está en sintonía en la 93.5. Para María Macías,
2: La Chama,
1: allí en el Cantón Buena Fe, también escuchando nuestra programación. Para el licenciado Héctor Malacatus, en la Nuevo Quevedo, ¿qué tal? Buenas noches, gracias por sintonizar la 93.5. En el Cantón Mocache, para Harlington Arana, también en full sintonía. Este Harlington Arana es allá en Pajarito.
2: Allá.
1: En el recinto Pajarito del Cantón Mocache. Muy bien. El doctor Hugo Ortiz. Doctor veterinario Hugo Ortiz, ¿qué tal?
2: Oiga, y el doctor Gonzalo Rivera Quintana, que también nunca se pierde esta programación. Claro, también que escucha sí. Siempre. El doctor Gonzalo, Clemente Bravo. Muy buenas noches, saludos cordiales, gracias por sintonizarnos. Agapito Mindiola, el brujo, el más patán, pero el más bacán, también escucha esta programación.
1: Está de vacaciones, Agapito.
2: Ah, está en vacaciones, Agapito.
1: Claro, el brujo.
2: Agapito Mindiola, el brujo.
1: Sí.
2: Ya, pero él no se deja mandar, pues.
1: No, ¿qué pasó?
2: Es muy diferente como... acá en cambio de armas tomar, pues, ese pana.
1: Ese pana sí es bastante difícil.
2: Educado, sí, tranquilo, pero cuando ya...
1: Le
2: agitan... Cuando le agitan el avispero, ahí... Hay tema. Témale.
1: Témale porque se convierte en una fiera.
2: Exactamente. Bueno, más de la programación. Ah, también Francisco Parra. Don Francisco Parra. Parrita. El Charles Bronson de que dice que también ha sabido escuchar esta programación de San Viernes. Buenas noches, mi estimado amigo. Gracias por escucharnos. La licenciada Patricia Briones. Buenas noches también para la licenciada Lourdes Carpe. Muy buenas noches. Gracias por sintonizarnos. Bueno, viene una nueva descarga musical, pero antes mensajes, sugerencias con el colega Ángel Tobar.
1: Claro que sí. Conmigo puedes comunicarte marcando el 0985-458-967. Esa es la línea de WhatsApp totalmente habilitada para que tú puedas hacernos llegar tu petición musical o hacernos conocer tu sugerencia. Entonces, no, mientras tanto, nosotros nos vamos con una nueva descarga musical.
2: Vamos a darle chance a las damas también que canten en esta programación de San Viernes. Viene a continuación la reina de la rocola, Jenny Rosero, a interpretarnos Tu Falso Amor.
1: Tu Falso Amor con Jenny Rosero.
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1: Claro que sí, estamos arribando a las 20 horas 46 minutos, 20 con 46 minutos. El saludo para nuestros amigos que en esta noche están conectados a la señal de la 93.5 para Sandy Coronel. Esto es allá en Cruz María. Para Alessandro Calén, Vera Quintana. Allá es Quintana Vera, es allá en, bueno, se me fue el nombre donde vive él.
2: Bueno, ahora, y la que se dejó ganar el su apodo. Y
1: la a la Tuti, esto es a la Tuti, allá en el recinto del Guineo, escuchando nuestra programación. El saludo también para Johnny Petao Olvera. Ahora también es buena fe, sí, no está en el cantón Buena Fe. Full sintonía por allá, Johnny Alfonso Petao Olvera. Buenas noches para toda su gente, para toda su familia, escuchando nuestra programación. Bueno, continuamos por acá, saludando a Ramírez, no me lo mires.
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1: Sí, estamos arribando a las 20 con 48 minutos. Ahí está el licenciado Guillermo Ramírez Coloma en la avenida Quito, a 50 metros del Parque a la Madre. 20 48 minutos.
2: Seguimos con más de la programación aquí en este fin de semana. Oyentes de Única 93.5. 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
1: 20 horas 52 minutos. Estamos saludando a nuestros amigos de acá de la parroquia Viva el Faro, dice presente en esta noche.
2: También ah, ya.
1: Está presente la parroquia rural San Carlos. Toda esa gente maravillosa, ¿qué tal? Buenas noches.
2: El próximo mes vienen las fiestas patronales de San Carlos, a fines de agosto. Santa Rosa y San Ramón.
1: Santa Rosa y San Ramón.
2: Exacto. Claro que sí. Muy bien. Bueno, saludos a nuestros amigos allá también en San Carlos, que nos escuchan a través de la 93.5 FM. Seguimos con una nueva descarga musical, pero todavía tienen chance de solicitar músicas o enviar saludos con el colega Ángel Tobar.
1: Claro que sí, conmigo puedes comunicarte marcando el 0985-458-967. Así que envíanos tu petición musical o danos conocer tu sugerencia. Y mientras tanto, nosotros nos vamos con una nueva descarga musical.
2: Viene a continuación, oyentes de Única en FM 93.5, Lucho Barrios, con su famoso clásico, Marabú.
1: Marabú, con Lucho Barrios, aquí en San Viernes.
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1: Ya estamos arribando a las 21 horas con 2 minutos, 21 horas 2 minutos aquí en el programón de los viernes, como es San Viernes Pegajoso. El saludo para Gilbert Zambrano Barén y su querida esposa doña Jenny Cárcamo. Esto es allá en la favela, en el sector de la favela. Por ahí está mi pana escuchando nuestra programación. Para Ruti Alcíbar, allí en el Cantón Buena Fe, buenas noches para esa gente maravillosa. 21 con 3 minutos, vámonos con recomendaciones. El saludo para el licenciado Guillermo Ramírez Coloma. A Ramírez, no me lo mires. El señor de los imanes, vámonos ahí con esta situación de las recomendaciones. En esta noche, cuando estamos arribando a las 21 horas con 3 minutos, 21 horas 3 minutos.
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1: Claro que sí, estamos arribando ya a las 21 horas 4 minutos, 21 horas 4 minutos.
3: Bueno, seguimos con más de San Viernes en este fin de semana, oyentes de Única 93.5. Y seguimos también con los anuncios que hacen posible que estemos aquí viernes a viernes de 19 hasta las 22 horas aquí a través de la 93.5. 21 horas 4 minutos, Laboratorio Clínico Integral FERFA, precisión que cuida tu salud. 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
1: 21 horas, 8 minutos. 21 horas con 8 minutos. El saludo para nuestros amigos allá en la parroquia urbana 7 de octubre, en la ciudad de San Andrés. Por ahí está Galito, mi pana Galito, también el hombre duro de la reparación de calzado allí en la parroquia urbana 7 de octubre. Por allá está mi pana escuchando la 93.5, compartiendo junto a nosotros lo mejor de la música rocolera, música bohemia. Mientras tanto, nosotros vamos con una nueva descarga musical.
0: Viene a cantarnos a continuación Lucio Roberto. Esto es Solo Bésame.
1: Solo Bésame con Lucio Roberto.
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1: Ya estamos arribando a las 21 horas 18 minutos. El saludo para nuestros amigos allá en el Cantón Valencia. Este es el sector La Cayambe, escuchando nuestra programación.
2: ¿En La Cayambe?
1: Claro, en La Cayambe.
2: Yo escuchaba ya la Federico Intriago, Ni Un Paso Atrás.
1: Ah, eso, imagínese.
2: Ni Un Paso Atrás. ¿Y es
1: Choyo, Guampe?
2: Ah, ya, sí, pues claro. Oiga,
1: La Cadena.
2: Ni Un Paso Atrás, me imagino, han de ser allí. Han de ser como estos soldados que defendieron al Ecuador en el conflicto con Perú.
1: Ah, claro que sí.
2: No, han de ser sin paro esos manes.
1: Sin paro allá, son ni un paso atrás.
2: Para que se llame Ni Un Paso Atrás.
1: Imagínese.
2: Todavía me acuerdo las palabras de Don Sixto.
1: De Sixto Durán Ballín,
2: claro. No hemos retrocedido ni un paso, así que ni un paso atrás, dijo.
1: Claro, eso.
2: Se mantuvo ahí,
1: le dio esa orden a los soldados, ni un paso atrás.
2: Exactamente.
1: Bueno, ya estamos arribando a las 21:19, nos vamos con recomendaciones por acá. El saludo para el licenciado Guillermo Ramírez Coloma. 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
1: Claro que sí, ahí está a Ramírez, no me lo mires, el licenciado Guillermo Ramírez Coloma. 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Ya estamos arribando a las 21:20.
2: Continuamos con más de San Viernes en este fin de semana. Reiteramos el saludo para mi querido tío abuelo, don Antero Moreira, que escucha también siempre esta programación de los fines de semana. Buenas noches, tío, gracias por escucharnos. También para mi primo Edwin Moreira Mendoza. Buenas noches, primo, saludos. Seguimos con más de la programación aquí en La Pegajosa 93.5. 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
1: 21:24, el saludo para la licenciada María Paredes, esto es en la Ciudadela La Floresta, también está full sintonía para nuestros amigos de allá de la 20 de febrero, Miguelito Chicaiza, por ahí está también con la prima Alexandra Castillo, escuchando la 93.5. ¿Qué tal? Buenas noches a esa gente maravillosa de acá de la parroquia rural La Esperanza, también escuchando nuestra programación. Mientras tanto, nosotros vamos con una nueva descarga musical.
2: Bien, a continuación el Quique Vega, Leonardo el Quique Vega, con Un Bolero Para Ti.
1: Un Bolero Para Ti con Leonardo el Quique Vega,
2: aquí en San Viernes Pegajoso.

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1: Claro que sí, estamos arribando a las 21 horas 35 minutos. Estamos aproximándonos, ya estamos llegando a la recta final de nuestra programación. Vamos saludando pues a todos nuestros grandes amigos de la transportación interprovincial, la transportación pesada que van recorriendo las diferentes rutas de nuestra costa sur ecuatoriana, pero siempre en compañía de la 93.5 y de su programa de los viernes, como es San Viernes Pegajoso. El saludo para nuestros amigos allá en Vinces, también
2: es París Chiquito. Claro. Esa claro. Es la tierra de la colega, pues, de la colega, licenciada claro. Lourdes Carpio.
1: Claro,
2: ella es de allá.
1: La licenciada Lulita Carpio. Bueno, a nuestros amigos allá en el cantón Palenque, donde decía Lucho Chica, donde hay más gente laboriosa.
2: Ah, ya, por no decir otra cosa.
1: Claro que sí.
2: De bueno, allá también es el colega Pedro Mesa.
1: Pedro Mesa Macías.
2: Claro, de allá es. Sí, señor.
1: En Baba. El cantón Baba también, escuchando la 93.5. Vámonos por acá rápidamente con recomendaciones. El saludo para el licenciado Guillermo Ramírez Coloma, el señor de los imanes.
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1: Claro que sí, ya estamos arribando a las 21 horas con 37 minutos. 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Continuamos con más recomendaciones.
2: 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El Teniente Coronel Yandri García les comunica que ya tenemos listo nuestro plan de contingencia ante la llegada del fenómeno climático El Niño, por lo que nuestros bomberos están preparados para cualquier emergencia. Amigos, si va a beber, no conduzca. Recuerde que en casa sus familiares los esperan. Si va a salir de casa, revise el tanque de gas y las conexiones eléctricas si usted no las va a utilizar. Evite una tragedia. El Teniente Coronel Yandri García saluda a los oyentes de San Viernes por Única 93.5 FM, 21 horas 40 minutos. 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Saluda a sus pacientes y amigos en San Viernes, Rocolero por Única, 93.5 FM, 21 horas 41 minutos. 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Saluda a sus clientes y amigos en San Viernes, Rocolero por Única, 93.5 FM, 21 horas con 41 minutos.
1: Bueno, estamos arribando a las 21 horas con 41 minutos, 21 horas 41 minutos.
2: Una nueva descarga musical.
1: Bueno, nos vamos, nosotros mientras tanto nos vamos con una nueva descarga musical.
2: Viene a continuación Edwin Rogel, el engreído de la rocola. Esto es Mujer Traicionera.
1: Mujer Traicionera con Edwin Rogel, aquí en San Viernes Pegajoso.

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1: Ya estamos arribando a las 21 horas con 50 minutos. 21 horas 50 minutos. Hemos llegado a la parte final de nuestra programación. Nosotros vamos a pasar a retirarnos, no sin antes agradecer a nuestros amigos auspiciantes, quienes han hecho posible que esta programación esté al aire. 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Quien habla, su amigo de siempre, Ángel Tobar, les dice gracias, amigos, por la atención dispensada a nuestra programación. Nosotros, si así el divino creador de la humanidad lo permite, estaremos el próximo viernes cuando el reloj marque las 19 horas con otra programación similar. Hasta entonces, pasarla bien.
2: Ok, Angelito, gracias por habernos sintonizado, por habernos acompañado en la programación de hoy a través de Única 93.5, esperando que el programa de hoy haya sido de su total agrado. Agradecemos a ustedes, amigos oyentes, y a los amigos oyentes por habernos dispensado 3 horas de su tiempo para escuchar lo mejor de la música popular, lo mejor de la música bohemia, lo mejor de la música líquida. 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También para el Teniente Coronel Yandri García, jefe del Cuerpo de Bomberos del Cantón El Empalme. Gracias por apoyarnos una vez más, mi estimado Teniente Coronel. 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Gracias por apoyarnos. Si es que Dios Todopoderoso lo permite, estaremos el próximo viernes con otra programación similar a partir de 19 hasta las 22 horas aquí a través de Única 93.5 con otra programación de San Viernes, si Dios lo permite, el próximo viernes. Esperando que todos ustedes pasen un excelente fin de semana. Aquí finalizamos la programación de hoy con el jefe Daniel Santos. Esto es Margie. Gracias. Excelente fin de semana.

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1: 21 horas, 55 minutos.
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3: 22 horas, 6 minutos.
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0: 22 horas, 25 minutos.
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0: 22 horas, 49 minutos.
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0: 23 horas, 14 minutos.
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0: 0 horas 20 minutos.
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0: 0:47.
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0: 0 horas 54 minutos.
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0: una en la mañana. 14 minutos.
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0: Una en la mañana, 27 minutos.
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0: Una en la mañana. 41 minutos.
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0: Dos horas, un minuto.
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0: 2 horas, 13 minutos.
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0: 27 minutos.
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0: 2 horas, 53 minutos.
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0: 3 horas, 5 minutos.
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0: 3:12.
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0: 3:33.
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1: 4 horas.
2: En punto.
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0: 24 horas, 19 minutos.
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0: 24 horas, 43 minutos.
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2: 5 horas, 3 minutos.
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9: 6 horas, 6 minutos.
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Nunca verás que la gente dirá que yo soy tu esposo, y eso para mí es hermoso, pero nunca lo dirán. 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
4: 6:25.
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0: 6 horas, 52 minutos.
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4: Recordando los grandes éxitos en la voz de Alejandro Chonquí, el oriental que canta.
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9: Hay medicina para curar las enfermedades que afectan al aparato digestivo, comenzando desde el hígado, la vesícula, el páncreas, el bazo, el estómago, el intestino delgado, el intestino grueso y muchas enfermedades que vienen afectando estos órganos. Es muy importante que consultes con tu médico de confianza. Hay otra enfermedad muy común que se está apoderando del aparato digestivo, que es el estreñimiento crónico. Personas que ya tienen hemorroides sufren de estreñimiento crónico y están en peligro de sufrir cáncer al colon. Personas que sufren de disentería crónica, cada vez que comen algo pesado ya se les afloja el estómago y están condenados prácticamente a sufrir de cáncer al intestino grueso. ¿Cuántas enfermedades hoy en día la gente no le hace caso? Las controla con remedios caseros o simplemente toma algo para calmar y no para curar. Y de esa manera llega el momento de la mala noticia del cáncer al estómago. Toda enfermedad que uno no la cura a tiempo, tarde o temprano, puede ocasionar la muerte. Qué triste es morir antes de tiempo y qué lindo es llegar a nuestra vejez pero con salud. Es importante que ustedes se cuiden, queridos amigos. La medicina vegetal cubana cura, no calma. La medicina cubana no solamente sirve para prevenir, sino para sanar. Sirve para curar definitivamente. 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Aunque usted no lo crea, es importante que usted confíe en la medicina cubana. 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

0: vamos avanzando. Qué lindo sábado. ¿Ya aparecieron? Estamos ahí. Buenos días a todos. Buenos días, Ecuador. Buenos días a todos los radioyentes de Radio Única 93.5. Hoy, en tu podcast Webpack 2026. Qué lindo, qué hermoso. Nos encontramos una mañana fresca y tenemos a nuestra directora, que obviamente hoy día saluda y dirige, Brittany. Muy buenos días.
1: Muy buenos días. Les saludo a su cómplice, Brittany. Espero que estén, que se encuentren muy bien. Y gracias por estar escuchándonos. Hoy vamos a hablar sobre un tema súper importante, que es el TradWife, el fenómeno TradWife y su problemática en las redes sociales y en la actualidad. Pero antes de comenzar, quiero contarles que hay un acontecimiento súper importante.
0: A ver, pero algo poner dedos. Entonces digan, sorpresa, más o menos así, ¿verdad?
1: Hagan sorpresa a todos.
0: Sorpresa. Oh. Dedos, ¿qué pasó? Se quedaron los dedos. Sí. Él va a poner un fondito. Él dice que va a dar la señal, que se celebra algo hoy día.
1: Sí, se celebra algo muy importante.
0: A ver, dedos, ¿cómo es eso? Usted habla con los dedos. ¿Qué suena? A ver.
1: Ya. Pues les mandamos un saludo a nuestros hermanos guayaquileños, porque hoy se celebra sus fiestas julianas. Ajá. Un lugar muy importante y muy bonito en el Ecuador.
0: Sí,
1: por sus fiestas, inauguración.
0: Sí, sí, qué lindo, la Fundación de Guayaquil. Un saludo entonces a todos los hermanos allá de Guayaquil, rincón hermoso, que dice que los que nacieron en Guayaquil se son una tierra productiva.
1: Exacto.
0: Quevedo no se queda atrás, pero por ahí vamos.
1: Sí, también. Sí, como ecuatorianos, bien. ¿Verdad?
0: Sí, sí, súper ecuatorianos todos. Exacto. Y que viva, entonces, que todos. ¡Que viva Guayaquil!
1: ¡Que viva!
0: No se vale. ¡Que viva Guayaquil!
1: ¡Que viva!
0: ¿Dónde está? Muy bien, listo. Mi directora, muchas gracias, dedos. Ya no se dormía mucho el dedo ahorita. No está despierto, dedos. Entonces, mi estimada Brita, un saludo después de que hemos dado Guayaquil. Usted va a presentar seguro a nuestros cómplices.
1: Exacto.
0: Listo, escuchamos.
1: Bueno, pues, Emanuel, ¿tú cómo te encuentras?
2: Yo me encuentro un poquito mal.
0: Por el asado.
2: muy aparte de eso, yo quería que
3: el tema fuera sorpresa, pero Brittany ya nos hizo spoiler. Yo quería que era sorpresa.
1: Ya para la próxima lo vamos a hacer sorpresa para Emanuel también.
0: Pero iba a decir algo usted también.
3: Sí, bueno, yo esperaba que... Aunque ya escucharon el tema, espero que lo disfruten mucho y que si tienen algún comentario, por favor, que lo dejen ahí.
0: Saludos a los guayaquileños, muy bien.
3: Y un saludo a los guayaquileños también.
0: Y para mí que usted quería cantar, porque usted tiene una voz maravillosa, Emanuel.
3: Claro, claro.
0: Sí, seguro. Entonces, la próxima cantada de Guayaquil. Ya listo.
3: Claro.
0: ¿Eh? Ahí está. Cuando ya no sea el día, va a cantar. Pero igualmente, está bien. Está bien.
1: Va a cantar a todos.
0: Ya, a todos.
1: Con un asado ahí.
0: Oh, sigue lo del asado, ¿eh? Ese capítulo como que tiene secuencia, ¿eh? Muy bien.
1: No
0: capítulo.
1: Lo superamos.
0: Bueno, directora, prosiga.
1: Bueno, pues Dana, ¿y tú cómo te encuentras?
4: Gracias, Brittany, yo me encuentro muy bien. Espero tú también y ustedes también.
1: Gracias.
4: Bueno, yo estoy muy emocionada por este tema, ya que es un tema que he visto demasiado y se me hace súper interesante.
0: Uh-huh.
4: ¿Cómo te encuentras, Jocelyn?
5: Muy buenos días,
4: quienes nos visualizan. El día de hoy me encuentro muy bien, emocionada por tratar este tema, porque es un tema muy controversial, muy interesante, muy de la actualidad, muy para jóvenes. Cosa que hacemos aquí en este programa, ¿no? Entonces, le saluda a su cómplice, Jocelyn. ¿Tú cómo te encuentras, Cristel?
6: Muchas gracias, Jocelyn. Yo, la verdad, el día de hoy me encuentro muy bien, ya que este tema me parece muy interesante y algo que le podría parecer muy interesante a los jóvenes en la actualidad. ¿Qué opinas tú, Karina? ¿Y cómo te encuentras el día de hoy?
7: Muy buenos días, queridos radioyentes. Gracias por escucharnos el día de hoy. Y hoy día vamos a hablar de un tema sumamente importante y muy interesante que tenemos en la actualidad. ¿Cómo te encuentras, mi cómplice, Jen?
8: Muy buenos días con todos, radioyentes. Me encuentro muy bien al saber que vamos a compartir un tema muy interesante.
0: Muy, muy interesante. De verdad que siempre es suspenso usted, ¿verdad?
7: Sí, exacto.
0: La película más está que esa como de Twitter, así.
7: Sí.
3: Pero no es suspenso porque Brittany ya dijo.
0: Ya lo dijo.
3: Bueno, me arruinan las ilusiones de presentar el tema bonito.
0: La ha arruinado, ya, Manuel, sí. Brita. Pero miren, qué interesante está de que es un tema que a lo mejor muchos escuchan. Dígalo cuál, otra vez el título. Diga, ya que quiere darle.
1: Dele. Que lo diga Manuel para que dígalo. Ya sea su sorpresa.
0: Para que algunos.
1: Suspenso. Oh.
0: Porque algunos van a escuchar el término y van a decir, ¿y qué es eso? De verdad, a lo mejor, sí.
3: Claro.
0: Dígalo.
3: Pero el suspenso, pues los tambores, por favor.
0: Ah, los tambores. Vaya, ahí viene con ustedes el tema, Emanuel.
3: El tema es el término TradWife. O, traducido al español, esposa tradicional.
0: Ah, vea eso, esposa tradicional.
3: Sí.
1: Bueno, es un tema muy interesante, como ya todos nuestros radioyentes y cómplices han escuchado. Uh-huh. Y bueno, más que todos los cómplices que nos están diciendo que es interesante, uh-huh, ya que es algo que está muy de moda en la actualidad.
0: Por ahí estuvo, mira, ahí está la señora que nos está viendo en la cámara. Se ve también al señor que está por el bus. Ella dijo, trae guay, ¿qué es eso?
1: Sí, oye, todos sí, se quedan, ¿qué?
0: Sí, de verdad que eso está sonando bastante a lo de esposa tradicional, pero también el esposo dice, ¿cómo?
1: Sí. Bueno, pues primero, para especificar el tema, uno se pregunta, pues, ¿qué es Tradwife, no?
0: Sí, sí, claro.
1: Tradwife es un movimiento que se ha puesto muy de moda en TikTok, en Instagram, en sí, en las redes sociales, uh-huh, en el que trata de que la mujer tiene que estar directamente en la casa, en los roles tradicionales que se ha estado antes, como que antes de la actualidad, lo que es, en vez de progresar, como que se ha ido retrocediendo, uh-huh, en el que la mujer depende económicamente del hombre y que solo tiene que dedicarse a la casa, a la crianza de los hijos y al cuidado del esposo. Pero es algo muy controversial porque mientras otras personas, no es lo mismo, aquí hay una diferencia en que no es lo mismo ser una esposa tradicional a que ser tradwife, porque esposa tradicional es alguien que uno lo elige por decisión propia, y también que hay veces porque no hay tantos recursos económicos para poder que la esposa tenga la oportunidad de trabajar.
0: Por los hay recursos. Fuentes también.
1: Exacto. Uh-huh. Pero en cambio el tradwife es algo con más cerrado, en el que dependes económicamente del esposo y que solo sirve como que vive para servir al esposo y a los hijos. Uh-huh. Y bueno, pues como es controversial, primero quiero hacerle una pregunta a Emanuel.
0: Emanuel.
3: Pero con suspenso otra vez.
1: Listo.
0: El suspenso para Emanuel. Listo.
3: Sí. Bueno, Emanuel. Me hacen feliz.
1: ¿Tú sí crees que esto es una elección o presión social?
3: Bueno, esto la verdad tiene que ver bastante con mi tema. Y bueno, yo diría que lamentablemente en algunas ocasiones esto suele ser por presión social. Uh-huh. Pero de hecho hay muchas mujeres que afirman que eligieron este rol por decisión propia, y esto es lo que es importante, que ya que ellas dicen que para ellas les representa un estilo de vida más tranquilo y mucho más pacífico. Aunque lamentablemente pues sí hay muchas veces por presión social, ya que estos roles siempre han estado establecidos de esta manera, y realmente, o sea, antes era el rol normal, pero actualmente las mujeres tienen muchos más deseos de no solamente ser una ama de casa, sino también dedicarse a su propio trabajo, su propio empleo, o hacer más lo que a ellas les gusta, más que estar simplemente como una esposa en la casa esperando que llegue su marido.
1: Sí, es que ahí también el problema es cuando aparece este movimiento y como que se quiere presentar la idea de que esa es la única forma de poder vivir o poder tener una idealización de una familia. Los típicos roles de género, y pues eso, este movimiento, aunque mucha gente no lo tome en serio, pues termina influenciando mucho en las personas y sobre todo en las mujeres, pues porque se trata más de las mujeres. Y en vez de uno progresar como sociedad y como derechos, se va retrocediendo, porque cuando en el tiempo en el que estaba de moda ser ama de casa era porque justamente era donde las mujeres tenían menos derechos o que menos se cumplían los derechos, y terminaban muchos casos, yo no sé si han escuchado, que ancianitas o abuelitas, uno les pregunta que cómo era antes, y uno, los consejos que te dan siempre son de que nunca dependas de un hombre, sal adelante, progresa, ten tu propio trabajo, tu propia empresa, porque el problema del tradwife es que pinta de que todo esto es un color de rosas, que la mujer bien cuidada, cocinándole a sus hijos, esperando al esposo, cuando muchas veces, por ejemplo en Latinoamérica, siempre los casos que son así, que la mujer depende del hombre, terminan en casos de maltratos o abusos, y pues en ese tipo de cosas no lo ven, y hay algo de contradicción en esto, porque las mujeres que justamente promueven el tradwife son mujeres que economizan o terminan trabajando mediante publicidades, dando sus opiniones, siendo un movimiento muy importante. Y pues es verdad lo que dice Manuel, muchas veces puede ser por presión social en vez de elegir personal, y esa es la diferencia entre ser ama de casa y tradwife, porque la ama de casa es porque lo hace porque dedica mayor parte de cuidado a su casa, pero pues también lo hace por decisión propia. Y tú, ¿algo iba a decir, mister?
0: Sí, ahí nos tiene por ahí dedos. De pronto le escuchamos unos segunditos y de pronto, Exacto. Hay una canción también.
1: Trad Guayco. Sí, oh my God. Lo famoso que. Puede, eso es el sentido de que está demasiado famoso y muy popular.
0: Sí, sí.
1: Que hasta música le hacen.
0: Sí, sí. Oye, sí. Vamos a escucharlo. Vamos a escucharlo. ¿Qué tal? Escuchamos Trad Guayco.

0: interesante, qué interesante.
1: Sí, una música muy interesante, la verdad, que habla sobre sumisión o empoderamiento femenino. Tomando en cuenta esto, con lo que nos estábamos escuchando todos los cómplices, quiero hacer una pregunta a Danilo. ¿Tú crees que esto es empoderamiento femenino o es una sumisión disfrazada?
2: Bien, yo pienso que actualmente eso sería una sumisión disfrazada. ¿Por qué? Tengo tres razones que justifican mi respuesta. Pues primero, el primer punto es que la economía actualmente no puede ser solventada solamente por un integrante de la familia. Poniendo un ejemplo de una familia de cuatro personas: mamá, padres e hijos. Como segunda razón, tenemos que la mujer de hoy en día es profesional. Quiere decir que ejerce un empleo. Y si no lo hace, es emprendedora, lo que genera una independencia económica familiar. Y tercer y último punto, que es muy importante, contribuye al machismo, puesto que si la mujer se la pasa encerrada solamente en el hogar y se encierra solo en el cuidado de las actividades domésticas, pierde su independencia. ¿En qué tipo de independencia? Pierde su independencia económica y social.
1: Sí, tomando en cuenta lo que tú estás diciendo, Daniela, ¿te puedo hacer una pregunta?
2: Claro.
1: ¿Qué opinas de que en este movimiento Tradwife, su argumento es de que el hombre y la mujer son uno solo? Entonces, ¿para qué va a opinar la mujer si con la opinión del hombre ya está? Porque los dos se complementan, que son un hogar. Entonces, muchas mujeres están renunciando a sus derechos, como al voto, porque dicen que lo haga mi esposo, porque mi esposo es el proveedor, entonces lo que él diga, yo opino. ¿Tú crees que esto es sumisión o un empoderamiento femenino?
2: Yo digo que es sumisión. Tiene que ser una sumisión porque normalmente una mujer se prepara de forma educativa, estudia el bachillerato, estudia la escuela. Y cuando tú terminas de estudiar, quieres ejercer tu profesión, ser proactiva, trabajar, claro, conseguir tu dinero y también ayudar a tus hijos. Por eso dice que las mujeres normalmente podemos participar en dos ámbitos. Podemos participar en el ámbito profesional y también podemos participar en el ámbito familiar. Como normalmente se ve, la mujer se puede dividir en varias partes y sigue siendo una sola.
1: Que sea una elección y no sea una obligación.
2: Por supuesto.
1: Ahí sí es una diferencia entre empoderamiento y sumisión.
2: Y sumisión.
1: Y tú, Jocelyn, ¿qué opinas sobre lo que estamos hablando?
3: ¿Puedo responder también a la pregunta?
1: Exacto. También la pregunta era dirigida también a ti.
3: Ajá. Bueno, pues mi respuesta es totalmente sumisión. Para mí es una sumisión total que, como mencionó nuestra cómplice Karina, contribuye al machismo, porque el fundamento donde se justifica el que esposo y esposa son una sola realmente no me agrada mucho, porque es una idea que normaliza totalmente el conservacionismo. O sea, las ideas religiosas, que no es por meter la religión aquí, pero realmente no es algo que se puede pensar que estar bien, ¿no? Porque en una relación romántica cada uno tiene que tener su lado, ¿no? Cada uno tiene que tener su dependencia en muchos ámbitos. Así que para mí esto es una total sumisión.
1: Bueno, pues tomando en cuenta también lo que nos acabas de contar, Jocelyn, ¿nos puedes hablar sobre tu subtema, que es la idealización y la romantización? ¿A qué se refiere con esto?
3: Bueno, pues como mencionaste, mi subtema es la idealización y romantización del fenómeno de Tradwife. Que aquí quiero mencionar algo súper importante, que es la ola de influencers de las Tradwife que venden este contenido en las redes sociales. Y digo venden porque es un contenido que monetiza su vida, ¿ya? Y por esto no se puede llamar como tal Tradwife, ¿no? Porque en sí el término Tradwife es que no tiene una dependencia económica. Entonces hacen todo lo contrario a lo que venden en contenido, lo cual influye a las jóvenes de hoy en día, ¿no? Porque ellas piensan que, como dijo Brittany hace rato, se pinta todo de color de rosa, ¿no?
0: Cosa filosofía que no es maquillada, así.
3: Exacto, sí, está totalmente maquillado. Uh-huh. Venden lo que las jóvenes quieren ver. Y por eso, y por ver ese tipo de contenidos, dicen, voy a dejar de estudiar, me voy a conseguir un hombre, o que mi belleza importa más que mi belleza interior. Y tienen esos pensamientos, lo cual no influye en nada bueno, no hace nada bueno.
1: Como lo de las girls no hacemos
3: de las
1: esto.
3: Girls. Exacto, y otra cosa que se popularizó mucho es también la energía femenina y masculina.
0: Pero miren qué importante lo que está mencionando Joss. dice muy claramente de que tratan de vender un criterio, un concepto, exacto, pero realmente está maquillado. Porque exacto, ellos, es su forma de ingresos, a la final ni ellos no están practicando lo que están predicando.
3: Exacto. Sí. Y es como se venden como amas de casa, uh-huh, sumisas, uh-huh, pero son empresarias, son modelos, tienen sus propios ingresos, uh-huh, ellas no son las que cuidan en total a sus hijos, así uh-huh, que no se pueden llamar Tradwife y estar vendiendo eso.
0: Empezó la controversia. ¿Existía Tradwife?
4: O sea, por lo que entiendo es que venden una idea muy, bueno, un escenario muy idealizado, ¿no, Jocelyn?
3: Claro, muy idealizado todo.
4: Como que, ajá, todo fuera perfecto, ¿no?
3: Exacto. Sí. Y aquí esconde mucho la desigualdad de género, la independencia económica, los roles de género también. O sea, todo está pintado.
0: Manejan el criterio, todo. ¿Sí? Oye, está sí, interesante. Manipulación de pensamiento. Y ahí va la diferencia, ¿no? El ser humano a tener criterio propio y sacar sus propias conclusiones. Directora, interesante el tema hoy día.
1: Muy interesante, sí, como sí, ya lo hemos dicho. Y Emanuel, que estaba feliz, que sea misterioso.
0: Sí. Pero miren lo que va a colocar hoy día, algo dedos. Porque de pronto, imagínense, hay mujeres que a lo mejor, como dice Josh, a lo mejor han pensado de que realmente eso es correcto.
1: Eso es de las girls.
0: Sí. Y entonces, pero miren lo que dice, por ejemplo, vea, despierten mujeres, dice Dedo por ahí. Veamos, escuchemos un poquito con una santa. Despierten mujeres. ¿Serán que están dormidas? No creo. Veamos qué pasa. Ven.

0: despierten mujeres, despierten hombres, despierten todos, todo el mundo que estemos despiertos. Sí, muy bien, muy bien. Hay algo que mencionar también a todos nuestros radioyentes y también nuestros amigos cómplices que se encuentran al lado de Facebook, ¿sí? De pronto nos mencionaban por ahí de que cuando estamos hablando después hay una pausita. No, lo que pasa es que la música que se escucha en la 93.5, ahí sí se escucha completito, ¿ya? Pero en Facebook, un poquito, ahí hacemos la pausa, ¿verdad?
1: Sí.
0: Entonces, ¿qué invita? Les invita donde tienen que escuchar también.
1: Bueno, todos los cómplices los invitamos a que también nos escuchen por la radio, uh-huh. No solamente por Facebook, porque como yo lo había dicho el mister, ¿no?
0: Se escucha más completo.
1: Exacto.
0: Sí, se escucha más completito.
1: Que tenga más sentido, que sea más entretenido, más divertido, y pues
0: listo.
1: Los invitamos todos.
0: Entonces, sí, que sintonicen 93.5 FM Digital Radio Única, donde también escuchamos de 9:30 a 10:30 tu podcast web pack. Listo, proseguimos. Bueno, ¿algo quería decir Dios?
1: Sí, Dios nos quiere compartir una frase, sí. Pero espérense, todos atentos porque tenemos que dar una opinión sobre esta reflexión que nos va a decir.
2: Bueno, esta frase la encontré en uno de los documentales que vi para informarme y estar aquí explicándoles esto, que realmente me impactó mucho porque dice mucha la verdad, ¿no? Que dice, cuando le das el poder a alguien de alimentarte, también le das el poder de hacerte pasar hambre.
1: Oh.
2: Muy real esta frase. Yo quisiera saber qué opinan aquí nuestros cómplices de esta frase, que destaca una de las desventajas de este movimiento, ¿no?
3: Sí, yo creo que tiene mucha concordancia porque, por ejemplo, en el caso de las parejas, cuando, digamos, sea la mujer o el hombre, depende de la otra pareja, se genera una dependencia económica. Y en caso de que esta situación familiar cambie, puede dejar, en este caso, afectando a la otra persona con el tema económico, pues, ¿no?
1: Claro, termina perjudicando porque mientras una persona depende de la otra y por X razón se pelean o pasa cualquier cosa, no tiene un sustento, pues, porque nunca tuvo una fuente de ingreso, pues. Tiene mucho sentido. Yo sé que Emanuel también quiere hablar porque también está súper emocionado. ¿Qué nos puedes decir de lo que acaba de decir Joseph?
4: Bueno, la verdad sí, yo concuerdo tanto con lo que dijo Jem, con la pregunta de Justin. Aunque la verdad hay que decirlo que suena un poquito fuerte, la verdad, suena un poquito extremista. Pero sí, es la verdad, concordando con lo que dijo Jem, pues sí, independientemente si es hombre o mujer, el que mantiene la casa, la otra persona es la que depende de él. Y no sé, quizá en cierto caso, quizá no les alcance el dinero para poder sobrevivir. Quizá necesitan que la otra persona también ejerza un trabajo. Quizá,
1: bueno, pues también para complementar lo que está diciendo Emanuel, yo sé que Yuri nos tiene algo que decir. Que nos puedes dar tu opinión, porque que sea extenso, ¿no? Pues que todos también, todos tenemos algo
0: apertura,
1: que decir.
0: Apertura.
1: Exacto,
0: sí,
1: todos
0: sí,
1: tenemos
0: sí.
1: algo que decir.
5: Sí, la verdad me parece muy... Bueno, pues que... Y tener una independencia a esa persona, ya que, claro, si por ejemplo el proveedor del hogar es el que trae todo, obviamente vas a tener un cierto respeto y necesidad, por ejemplo, de atenderlo, que muchas mujeres siempre hay algunas actitudes que su esposo presenta y la verdad no les gusta, tienen que aguantárselas porque es el que les provee, le das todo, comida, alimentos... Y por eso es que muchas veces las mujeres se sienten cansadas en casa.
0: Cristian Álvarez y junto con Edith Macías desde Riobamba, enviamos un saludo al programa, nos están escuchando por allá en Riobamba, un saludo especial Riobamba. Y nos dice algo muy interesante Edith, ¿ya? Nos dice, chicos, dice, muy interesante el tema, pero socializa en un término bastante larguito estaba el texto, en que menciona que dice, es importante que las personas, las parejas, pensemos en familia. Y que saquemos criterios en familia. Nos dejas puesto ese criterio. Y dice, nada impuesto es bueno.
1: Sí, pues como ya lo hemos dicho, ser ama de casa pues es una decisión que uno puede elegir, que también no solamente se puede dedicar al hogar, también puede tener trabajo aparte, o puede estudiar en casa, lo que sea. En cambio, Tradway, que es diferente. Pero ahí lo que estamos hablando, lo que nos está socializando es de que está bien porque es algo que se conversa entre familia. Pero yo también sé que algo nos quiere decir Valesca sobre lo que acaba de decir Jocelyn. Y ya para último terminamos con Dana, que dice que nos tiene un tema muy interesante que decir al respecto.
6: Bien, hablando de la dependencia que tiene una que tiene una pareja, podemos decir de que a veces cuando la pareja está discutiendo,
1: después de
6: la persona que provee, que en este caso sería el hombre, le termina sacando en cara de que él la mantiene, él le da de comer a sus hijos, él hace esto, él hace lo otro, se desloma por hacer aquella cosa sin pensar que la mujer también lo hace, solamente que no reciben una remuneración. ¿Qué hace la mujer? La mujer atiende a los hijos, barre la casa, trapea, cocina, plancha, ve al esposo que se vaya bien vestido para trabajar. Ella hace todo, es como un pulpo literalmente. Ella hace todo, pero no la consideran. Y cuando una pareja pelea, normalmente el hombre le saca en cara de que ella no aporta nada, sin pensar cómo sería su vida sin que ella le hiciera todo lo que ella hace en la casa.
1: Bueno, este tema ya es muy controversial, como ya lo hemos dicho anteriormente, tiene muchas críticas y también apoyo. ¿Qué nos puedes decir, Jen, sobre las críticas y el apoyo del movimiento TradWife?
3: Ya, este es un tema muy importante, el apoyo y las críticas del movimiento TradWife. Bueno, primeramente tenemos a las personas que apoyan este movimiento, como lo son la libertad de elegir. Sus seguidores argumentan que cada persona tiene la suficiente libertad de elegir sus propias decisiones, pues no, en este caso predomina mucho el derecho a la libertad, el derecho de la expresión, pues no. Consideran que dedicarse al hogar no debería de verse como algo inferior, pues no, sino es una decisión personal por parte de la mujer. También tenemos valorización al trabajo doméstico. Señalan que una casa, criar hijos, estar pendiente de la casa, requiere mucho esfuerzo, mucho compromiso y mucha responsabilidad, y muchas veces esto pues no obtiene mucho reconocimiento, pues no. También tenemos búsqueda de una vida más tranquila. Algunas personas ven este estilo como una alternativa a la vida del estrés laboral moderno, pues no. Valoran más el tiempo con la familia y la estabilidad y las tradiciones. Ahora tenemos a las críticas al movimiento TradWife. Algunos críticos dicen que pueden transmitir la idea de que la mujer debe limitarse y el hombre debe de ser el proveedor económico. Argumentan que este tipo de cosas pueden reducir las oportunidades de trabajo por parte de las mujeres en el tema de la educación o independencia económica. También muchas publicaciones muestran hogares perfectos, por lo que no muestran los problemas que pueden tener reales el trabajo doméstico y familiar. Y bueno, dicho esto, yo creo que debe existir una estabilidad por parte de la mujer, del hombre, pues no, porque

0: caso, porque también ven, participa mucho los roles tradicionales de género, pues, ¿no? Y de aquí nace la desigualdad de género por parte de la mujer.
1: Sí, cuánta razón que nos acaba de decir Jen. Lo que aquí nos está buscando es un equilibrio. Pues lo que nos está diciendo Jen tiene sentido y tiene fuentes, porque según la ONU Mujeres nos dice que la autonomía económica permite que las mujeres tengan una mejor decisión sobre sus opiniones personales y laborales. Cuando una persona depende completamente de otra, no termina afinando o no termina teniendo una mejor decisión. También, por otra parte, la Organización Internacional del Trabajo, que es OIT, afirma que las mujeres realizan alrededor del 76% del trabajo de cuidados no remunerados del mundo. ¿Qué significa esto? Como un ejemplo es el cocinar, limpiar, cuidar niños o adultos mayores, que muchas personas actualmente consideran que eso no es un trabajo. Bueno, pues también tomando en cuenta lo que nos dijo nuestro compañero Jen, yo quiero saber qué opina Dana y qué nos podría hablar también sobre su subtema.
2: Bueno, primero quisiera hablar sobre mi subtema, y es el feminismo y las decisiones personales del estilo de vida. Bueno, muchas mujeres deciden quedarse en casa, pues dedicándose al hogar, y me parece muy bien porque es una decisión que deben de tomar libremente. Si quieren dedicarse al hogar, está completamente correcto. Pero también es muy importante hacerse una pregunta de que si realmente quieren quedarse en casa o quieren buscar un trabajo o alguna otra profesión.
3: Sí, Danita, están llegando comentarios, mensajes, sí. Nos estamos quedando con los oyentes.
1: Que los saludos.
3: Sí, los saludos. Después de eso también les comento, hay un mensaje de Cristian y Cristóbal, muy interesante, que ahorita me escribieron. Más luego les comento, cortito. A ver, empezamos con los saludos que están llegando por ahí. ¿Qué tenemos por ahí, Emanuel? Sí. Allá.
2: Bueno, Noemi Utili dice: muchos saludos a todos. Chicos, estamos en el 2026. Yo lo llamaría de otra manera, pero no lo digo. Un tema muy importante. Espero que este programa lo escuchen todos los hombres. Muy lindo programa.
1: Uy, nos dejó con la duda. Oye, ahora, ¿cómo será la manera que, lo que quiso decir?
3: Sí, dijo bastante.
1: Sí, dijo bastante, pero nos quedó con la duda.
3: Sí, ya. Dígale, por favor. Diga completo.
1: Rógale.
3: Dile, Danita, dile.
2: Por favor, escriba completo. Nos quedamos con las dudas allá. Al próximo programa tiene que decirnos.
3: Sí, exacto. Pero muy buena la opinión, interesante, ¿no? Sí. A ver, ¿qué dice el siguiente saludo?
1: También Noemí Utili dice: mucho a mi niño bello Manuelito. Saludos desde Génova, Italia.
3: Saludos allá en la botita, Italia.
1: Saludos.
3: Desde Europa nos saludan. Muchas gracias. Un saludo allá en Italia. ¿Qué más tenemos? ¿Qué más? Saludos.
4: ¿Qué dice? Ahora nos dice Paola Calderón: saludos, chicos.
3: Saludos, chicos. Saludos, Paulita. Saludos. Ah, un saludo por allá, un gran maestro, mi hermano, que también envió un saludo. ¿Qué más por ahí dice Brittany? Léalo.
1: Dice Manuel Chamorro: hoy en día, tanto el esposo y la señora de casa deben trabajar, pues la situación económica es muy difícil, un solo ingreso. Eso no quita que los roles en el matrimonio no se cumplan y desarrollar responsabilidades muy temprano. Saludos, jóvenes, sigan adelante.
3: Muchas gracias, saludos, Manuelito, saludos.
1: Mucha razón.
3: Sí, ¿qué más dice por ahí? Léalo.
0: Bueno, mi mamá, Paola Calderón, buen tema, saludos.
1: Saludos.
3: ¿Qué más tenemos por ahí?
5: García Kevin: buenos días, un saludo muy especial para Brittany Taco. Empezaron los saludos.
3: Sí, lista, ¿qué más tenemos por ahí?
5: Otro comentario de Paola Calderón: bueno, excelente mi gencito.
1: Saludos.
3: Me quedó un mensaje acá muy especial.
1: A ver.
3: Dice Cristian y Cristóbal, dice que son de la San José, pero me dijo por favor no lea los apellidos, pero los escritos, porque ya. Así es el mensaje, dice: cómo quisiera que todos los papás de Quevedo escuchen su programa, los vienen escuchando, dice, del año pasado, miren, los vienen escuchando, dice, son dos hermanitos, los papis dice que trabajan los fines de semana, pero algo que me queda muy especial, miren lo que él dice: cómo quisiera que los papás también escucharan un tema como esto. Es un auxilio tremendo.
1: Sí.
3: Porque parece que lo que mencionabas, Josh, lo que mencionas también, Jen, y ustedes, mis cómplices, dicen algo muy clarito. Los seres humanos nos falta acuerdos. ¿Y cuál es el problema que tiene la comunidad actualmente? La falta de comunicación.
1: Y el conservadurismo.
3: Sí, excesivo. Los extremos no calan nunca, ¿no? Porque el conservadurismo tiene mucho que ver con el asunto religioso. Pero después vino también el liberalismo, recordemos, y el

0: Siempre ir remando juntos y hacer criterios. Algo nos tenías que decir por ahí a Cristian y a Cristóbal, Bri.
1: Para los que nos están escuchando, muchas gracias por estar siempre pendientes, por gustar opinar, por querer tener una opinión crítica o escuchar otras opiniones, porque no solamente es la mía o la del profesor, es de todos los cómplices y también de los radiodentes que a veces nos ponen algunos comentarios. Y queremos decirles de que no están solos, de que gracias por escucharnos y que también hay una palabra que se llama la resiliencia. De que si ustedes mismos se dan cuenta de que tal vez hay problemas, pero lo más importante es que uno los identifica y puede saber qué es lo que está mal, y de que siempre cuando hay una tormenta, siempre va, después de eso va a pasar algo bueno. No, ¿cómo es que es la frase que dice Dios aprieta pero no ahorca?
0: Ya lo dijiste. Exactamente. Exacto. Esa es. Sí. Un especial mensaje que da Brittany, gracias, Brittany, porque nuestros cómplices nos escriben por interno y es muy duro lo que acaban de escribir, pero bueno, le decimos un poquito a nuestro público para que vean cómo la cosa es seria, muy seria. Dos jovencitos de 13 y 16 años que no pidieron que digamos el apellido, pero que igualmente dicen que ellos están muy tristes. El niño de 13 años está llorando ahorita porque no pueden comprender cómo sus padres solamente la pasan peleando, nunca se ponen de acuerdo. Y dicen que ellos vienen escuchándonos siempre porque encuentran en el programa, en el podcast Webpack, siempre palabras de jóvenes que les dan mucho aliento. ¡Qué hermoso! ¿Eh? Sí. ¡Qué hermoso! Yo solamente les diría a Cristian y Cristóbal, ¿sí?, decirles de que sí, de que si papito o mamita de pronto tienen esas diferencias, solamente tengan mucha fe que Dios está con ustedes. Y también a todos los padres del mundo, por favor, hey, ya olvídense, ya tienen hijos, ya no solamente son ustedes, ahora están los hijos de por medio, hay una familia de por medio y también existe un mundo que dejan en sus hijos. Y me parece que gracias por esas palabras y reitero a todos los radioyentes y saben llegar mensajes más fuertes, Bri, ¿verdad? Sí. Y gracias por hacer de este programa un uso o su oasis y decirles que siempre estamos con ustedes.
1: Nos motiva a seguir informándonos, a querer seguir hablando sobre más temas. Muchas gracias por escucharnos de mi parte y también de todos los cómplices aquí que están presentes. Bueno,
2: siempre hay que mantenerse positivo y por más que estén pasando por cosas difíciles, tienen de que tener mucho optimismo y pedirle mucho a Dios, pues no, la fe es muy importante.
1: Sí, lo último que se tiene que perder es la fe y sobre todo también tomar en cuenta la palabra resiliencia.
0: Bien, sí. Avanzamos. Muy
1: bueno,
0: bien.
1: Muchas gracias por tus palabras, Jen. Me gusta que es una persona que sabe expresar muy bien. Aquí, como ya lo hemos dicho, no tenemos miedo de opinar y tenemos la capacidad de poder expresar nuestros sentimientos y opiniones. Bueno, tomando en cuenta lo que ya estábamos hablando del tema, el profe Nantes había dicho una palabra de que, uy, el tradway es como lo contrario al feminismo. Y yo sé que Dana nos tiene que hablar sobre el feminismo y las decisiones personales sobre el estilo de vida. ¿Qué tiene que ver el feminismo y el estilo de vida con lo que estamos hablando, Dana?
3: Bueno, el feminismo dice que, bueno, las mujeres, bueno, muchas personas, no digo que todas, pero muchas feministas dicen que las mujeres no deberían de quedarse en la casa, que deberían de buscar un trabajo o una profesión y no dedicarse solo al hogar, no dedicarse solamente al esposo. Pero hay que también pensar que esta es una decisión que estas mujeres tomaron porque ellas quisieron hacerlo, no porque son obligadas, aunque bueno, no quita nada de que algunas mujeres pueden ser obligadas. Y muchas personas creen que el tradwife está bien y otras creen lo contrario, que las mujeres deberían dedicarse por sí solas a ser muy independientes en todo, en el hogar, en el trabajo y no depender económicamente ni de nada de nadie más, ya que si en tal caso llega una separación, no sabremos con quién se quedarían los hijos de esta pareja, porque el padre es el que tiene el dinero y la mujer pues solamente se quedaba más en la casa. Entonces hay que pensarlo muy bien dos veces antes de tomar una decisión como esta,
0: de no destruir las vidas de sus
3: hijos.
0: Exacto.
1: Yo sé que Dana tiene una pregunta para mis tres queridos cómplices que se han estado guardando porque quieren hablar y van a decir algo muy impactante.
0: Están así.
1: Sí, están así desesperados por querer hablar. A Jen, a Gabalesca y a Cristel.
3: Ok.
1: La pregunta, por favor, Dana.
3: Ok. ¿Es posible tomar una decisión totalmente libre cuando la sociedad siempre opina sobre cómo deberían vivir las mujeres?
1: Bueno,
2: realmente siempre las críticas van a estar presentes. Y yo creo que ahí viene, abarca mucho, como ya lo dije hace un momento, el derecho a la libertad. Y yo creo que deben las personas, en este caso las mujeres, tomar decisiones muy coherentes, que se centren en lo positivo, pues, ¿no? Entonces yo creo que las críticas no hay que tomarlas en cuenta, hay que seguir adelante y tomar acción. Ajá.
1: Y tú, Maleska, ¿qué opinas?
4: Yo pienso que actualmente no hay un derecho a ser libre, de que tú te expreses libremente como eres, porque normalmente la sociedad tiene prejuicios sobre las personas, tienen como una expectativa de ti que debes de cumplir, o si no la cumples, eres una persona que ha fracasado en la vida.
1: Yo sé que también, tomando en cuenta lo que han dicho todos, Yuli nos tiene que hablar, sobre, aparte de la pregunta, sobre el impacto del fenómeno en los jóvenes y en las expectativas sobre las relaciones de pareja.
5: Bueno, antes de hablar sobre mi subtema, quiero contestar la pregunta que me hizo mi cómplice Dana, sobre si realmente debemos hacer caso a estas críticas. Y un mensaje a todas esas mujeres es que no les importen aquellas personas que critican, que ponen presión en ellas para hacerles cambiar de opinión. Yo creo que si te sientes feliz y satisfecho con algo, lo sigas, y si te sientes cómodo, obviamente. Y hablando sobre mi tema, que es el impacto del fenómeno Tripwife en los jóvenes y las expectativas sobre la relación en pareja. Bueno, como sabemos, muchos en la actualidad está afectando mucho lo que son las redes sociales, como Instagram, TikTok, YouTube, en lo que es el estilo de vida de los jóvenes, ya que estos son el mayor consumidor de este contenido. Voy a poner un ejemplo de una influencer española, obviamente sin nombre, que se ha dedicado a grabar contenido sobre cómo es su vida, sirviéndole, dándole regalos a su novio, tratándolo como si fuera el proveedor de la casa. Lo que hace esto es que puede incitar a muchas jóvenes a que este estilo de vida sea lo que necesitan en su vida, por lo que puede hacer que estas dejen de ser independientes y empiecen a seguir ese estilo de vida. Puede ser hasta dejando el colegio, sus estudios o las metas que quieran, solo para conseguir una vida estable.
1: La verdad que tiene mucho impacto lo que nos acaba de decir nuestros tres cómplices. Pues sí, en conclusión podríamos decir de que todo depende ya de elegir y que no sea obligado, y que pues sí, las redes sociales terminan influyendo y afectando mucho a las personas y sobre todo a los adolescentes, porque nosotros, como ya se ha dicho, somos el futuro del país y sobre todo del mundo, porque ya de nuestras opiniones y de nuestra forma de ser va a depender mucho sobre el desarrollo. Y pues sí, es verdad que, por ejemplo, la influencer que nos acaba de decir nuestra compañera Juliana, tal vez ella no se... ella no se daba cuenta, pero pues sí, el público que ella dirigía es bastante grande. Y mucha gente ya lo normalizaba como que no, ella es la mujer perfecta. Y también hubo una polémica de que decían es que ella es la mujer perfecta, pero después cuando ella no solamente reveló que solo le hacía cosas a su esposo, a su novio, también, también salía, también se podía maquillar o también podía, hacer karate. Entonces como que la gente decía la enfermaron de contenido feminismo, ahora ya no es una mujer de bien y así. Entonces también lo malo de este tipo de cosas es que uno idealiza y pues termina afectando como que el color de rosas, como dijo el mister, que como que tiene todo bien maquillado, pues el tema. Y pues sí, también para cerrar el tema, pero es lo último, pero no menos importante, es de que cada uno nos podría dar una frase o una reflexión que han tenido sobre lo que hemos estado conversando y dialogando. Que empiece Manuel, porque es ya, suspenso.
0: Ya se están despidiendo.
1: Sí.
0: Ah, ya se están despidiendo. Es que está interesante el tema, oye. Yo pensaba, porque Dedos dijo una hora más, ¿sí?
1: ¿Una hora más?
0: Sí, no, pero dijo no.
1: Entonces sigamos.
0: Bueno, sinceramente que es un tema muy interesante.
1: Sí,
0: muy
1: tan interesante que uno más triste es el tiempo.
0: Ahí
1: sí,
0: empieza. A ver, dígale otra vez. Empezó otra vez con el romanticismo, Bri. Dígale. que siempre
6: ¿qué pasó?
0: Que llega la parte más fea del programa, dice.
6: Ah, sí, lo más triste es cuando ya se va a acabar el
0: programa. Esa la falla.
1: Exacto.
0: Britney, la romántica, que se pone
6: se puso nostálgica, triste.
0: Dígale, por favor, Emmanuel. Sí.
2: No te pongas así. Todas las ilusiones en medio del tema.
0: Estamos terminando alegres y termina con la parte triste. Dedos, ¿qué le hacemos ahí? El destino, ese es el destino. Ya listo, entonces, dígalo.
2: Bueno, yo quería darles una frase que es la siguiente.
0: Ajá.
2: Que el verdadero debate no es entre elegir entre quedarse en casa o ir a trabajar. El verdadero debate, bueno, la verdadera razón y opinión sería de elegir libremente lo que uno quiera, sin presiones ni estereotipos. Se despide su cómplice, Emmanuel.
3: Bueno, yo también tengo una reflexión y es: la libertad se demuestra cuando puedes elegir tu camino sin miedo a que otros te critiquen. Y aquí se despide su cómplice, Dana.
1: Jocelyn.
6: Bueno, pues yo ya dije mi frase hace rato, ¿no?
0: Pero repítela antes.
1: Por favor, repítela.
6: Déjeme buscarla.
0: A ver,
6: dice: cuando le das el poder a alguien de alimentarte, también le das el poder de hacerte pasar hambre. Con esto yo también quiero dar una pequeña reflexión de lo que hace rato decían, que había escuchado, de que siempre se toma el trabajo de ama de casa como algo inferior. Pero para mí es todo lo contrario, porque yo desde chiquita siempre he pensado que el ser ama de casa es uno de los trabajos más difíciles de todos.
1: Y que no porque, todos valoran.
6: Exacto, porque sí, una sí. madre es todo, literalmente. Cuando te enfermas, es médica. Cuando te enseñan las tareas, es profesora.
0: Sí, sí.
6: Es de todo.
0: Y una corrección, es que hay muchos, por ejemplo, en el caso de como docente, a veces le pregunta, por ejemplo, ¿y su papá qué es? Mi papá trabaja en tal empresa. ¿Y su mamá? No hace nada.
1: Pasa
0: en la
1: casa.
0: No hace nada.
1: Así
0: no es. Yo quisiera ver el papá que un día que haga lo que hace la mamá, a ver qué pasa.
6: Exacto. No lo hacen. No lo hacen completo.
1: No valoran eso.
0: Igualito no lo han de hacer, créalo.
6: Y con esto yo quiero decir que en la relación es un trabajo en equipo.
0: Así es.
6: Que el hombre no es más solo por proveer dinero, ni que la mujer es menos solo por trabajar en la casa. Es un trabajo de los dos. Los dos son importantes en la casa.
0: A tú te digo.
6: Deja de pensar que una ama de casa es inferior.
0: Nada que ver. Claro, bien,
6: es igual que el hombre. Claro. Bueno, no, y con esto se despide su cómplice Jocelyn.
0: Pues gancho al hígado diría estado, sí. Sin anestesia.
1: Así tiene que ser, pues.
0: Sí, sin anestesia.
1: Somos de los radiodientes.
0: Sí, muy bien.
1: El cómplice que ya estoy mal.
0: Sí.
5: Bueno, Yuli. Bueno, yo tengo que decir que cada familia no significa que uno trabaje más o el otro se esfuerce menos, sino que en una familia o una relación todos son un equipo y deben apoyarse y reconocer el esfuerzo que hacen. Con esto se despide su cómplice Chris.
0: Muy bonito.
1: Karina.
7: Bien, yo digo que hoy día no hay que dejarnos influenciar por la sociedad ni por lo que vemos en las redes sociales, sino cada quien tiene su propio criterio propio. De aquí se despide su cómplice, Karina.
1: Jen.
2: La estabilidad familiar se fortalece cuando ambos padres trabajan responsablemente con sus roles y trabajando en conjunto para su hogar y dando un buen ejemplo a sus hijos. Se despide su cómplice, Jen.
1: Bueno, pues la verdad que yo estoy muy feliz de estar rodeada de gente inteligente, de gente que tiene criterio propio. Y yo opino de que todos de los papás y también adolescentes que nos están escuchando deberían de cuestionarse también algunos pensamientos que tienen, porque como ya había dicho Jocelyn, Jen, Dana, Valesca, la verdad que no, lo que hay que tomar más en cuenta es como cuestionarse las cosas. Porque el conservadurismo no siempre es bueno. No todo lo que no tiene que ir estar como que a un límite. Todo tiene que ir a un intermedio, porque no están bien los lados bien opuestos. Y pues también se despide su cómplice Brittany de que la del trad wife no está bien, y pues que ser ama de casa, hay una diferencia entre ser trad wife y ama de casa, y que todo depende de tu decisión. Más que todo sobre tu opinión y pues lo que tú quieras elegir.
0: La matemática lo dice. En la teoría de conjuntos dice que existe unión e interacción. Dicen que la unión, conjunto A con conjunto B, ya son uno solo.
1: Sí.
0: Porque si solamente conjunto A y conjunto B, hay una partecita, eso es intersección, un pedacito, no son uno solo. Y unirse es pensar en los dos, porque son uno solo. ¿Qué quise decir con esa parte? Sus jóvenes dijeron de que todo es cuestión de acuerdos, nada de presiones. Cuando las personas se comunican bien, cuando sabemos compartir criterios y por sobre todo viene el acuerdo. Pero reitero, aprendamos a comunicarnos, aprendamos a expresarnos y por sobre todo respetarnos.
1: Y sobre todo informarse, pues sí. Porque aquí como todos los cómplices estamos acá, todos nos informamos, todos uh-huh. nos cuestionamos. Porque también está mal a veces opinar por opinar, pero sin saber si lo que tú estás diciendo está corroborado, uh-huh. o sea, tiene sentido.
0: ¿Algo quiere decir Emanuel? Ya se despidió, pero quiere opinar.
1: Emanuel quiere, sí.
8: Bueno, algo que quería mencionar es que no solamente verlo de esta forma de como con marido y mujer, o sea, como sí. una unión, sino también de que los hijos debemos valorar el arduo trabajo que hacen nuestras madres. Yo, la verdad,
0: así es.
8: Mi mamá es mi fuente de inspiración, que me motiva todos los días, ya que ella hace un trabajo durísimo. Yo, la verdad, yo con barrer mi cuarto solamente ya me cansé. No entiendo cómo ella limpia toda la casa.
1: Digámosle un abrazo bonito a nuestras madres ahorita que
0: sí,
1: estamos
0: hablando. Bueno, varios. Muchos sí. aplausos para las mamitas. Saludos también para mi madrecita Rosita Palacio.
8: Gracias por existir.
0: Sí,
7: adiós. Para ya las madres que están afuera, ¿no?
0: Oye, sí,
7: ya
0: todas las mamitas.
1: Oye, sí,
0: el staff completo está aquí. Oigan, ¿y a Dedos no le van a felicitar?
1: No, pues Dedos es un ser misterioso.
0: Ah, no, podemos.
1: Él para la próxima, cuando ya aparezca aquí en la radio, ahí sí podemos elogiarlo a Dedos. Pero mientras tanto, que no aparezca aquí, no. Porque es misterio.
0: Dedos mágicos, dedos misteriosos, todo es misterio,
1: sí,
0: Dios mío.
1: Tiene que ser un misterio.
0: Bueno, pero hoy día ha habido un misterio, no ha sonado nunca una cortina de.
8: Justo tiempo, justo tiempo.
0: Y recién, póngale a saber, un ratito aunque sea a ver. Póngale volumen que no se escuche.

0: Sí, muchas gracias. Muchas gracias por haber estado con todos nosotros. Un saludo especial también a, nuestra, a una gran mujer, ¿eh? La doctora Norma Muñoz, que está siempre escuchando. Saludos, doctora.
1: Saludos,
0: sí, sí.
1: Saludos.
0: Sí. A Elina, Elina, nuestra superpana, la vicerrectora. Hola, Elina. ¿Cómo estás, Elina? Un saludo especial al licenciado Franklin Tapia, nuestro equipo de maestros, nuestro equipo de servicio administrativo, de servicio, todos. Y una linda familia, a los estudiantes, papá, que siempre también están pendientes. Un saludo especial también a una maravillosa mujer, Jenny Torres. Un saludo especial a Jenny, a ti que te encuentras a ese lado de la línea. También Eduardo, que también nos está escuchando, Eduardo Díaz. También ellos son rector y vicerrector de la Universidad Estatal, que siempre nos están escuchando. Saludos, saludos para ustedes. Y no le vas a saludar a papito.
1: Sí, saludos, sí. A papito.
0: Oh, Oscar, Oscar,
1: saludos a mi papá.
0: Oh, hola, Oscar, Oscarito también.
1: Todos,
0: por ahí, a toditos los papás también, sí, porque
1: todos
0: saludamos a la mamá también,
1: no.
0: ¿Verdad? Entonces, decirles así, a toda la familia que nos están escuchando y que seguro nos van a seguir escuchando, los invitamos para que el próximo sábado, también con esos temas que son con combustible, con bastante fuego, nos vamos a ver, sí, a la misma hora, en los programas de los sábados, de 9:30 a 10:00 y un minutito más, hasta las 10:30, ¿verdad? Claro que sí. Decirles que siempre los esperamos en su podcast Webpack, Camino a la Excelencia. Nos vemos, chao, hasta la próxima semana.
1: Wow.
0: Hasta pronto. ¿Y cómo suena el destino? ¿El destino? ¿Cómo es el destino? Escuchamos. Qué hermoso. El destino.

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6: 15 horas, 9 minutos.
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0: 15 horas, 56 minutos.
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7: 16:24.
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6: 17 horas, 4 minutos.
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10: 17:23.
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